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6: 9 de la noche, un minuto, tercera y última hora de esta noche de Berlín, en la que vamos a escuchar a Daft Punk, Olivia Rodrigo, Bella Kay y muchos artistas más.
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Acá en Berlín 107.7, esta canción forma parte del ranking puesto número 34, Harry Styles con Aperture.

Rose y Bruno Mars a las 9 de la noche, 19 minutos APT. 12 grados tenemos de temperatura en este momento. Mañana jueves, mínima de 6, máxima de 13. Más o menos. Mayormente nublado, voy a seguir participando. A ver. Este ya es Britney Spears. Oops, I did it again.

0: Daft Punk haciendo Get Lucky a las 9:30 de la noche. Y un nuevo estudio en psicología tira abajo una idea muy instalada. Evitar conflictos no siempre significa ser una persona madura. Según los especialistas, muchas veces esa actitud puede esconder miedo al rechazo, incomodidad emocional o dificultades para poner límites. La investigación señala que los adultos que nunca discuten o prefieren callarse constantemente suelen acumular tensión emocional y frustraciones a largo plazo. Eso lógicamente puede afectar relaciones personales, laborales y hasta la salud mental. Los expertos explicaron que ni la madurez emocional no pasa por evitar problemas, sino por aprender a enfrentarlos de manera sana, clara y respetuosa.
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Me dan ganas de tocar la guitarra esta canción. Imagine Dragons. Radioactive. 20 minutos nos separan de las 10 de la noche hasta las 10. Te acompañamos. Esto es La Noche de Berlín, edición de miércoles. 12 grados en la ciudad de Buenos Aires. Y Who's Here? Llegando con Too Sweet.

0: Nos faltan 12 minutos para las 10 de la noche. Y acá estamos, amigos. Hasta acá llegamos, pero mañana nos reencontramos a las 7 de la tarde, como todos los días, para acompañarte hasta las 10 con la mejor música. Juanma Burtín en los controles, Santi Patiño en la producción y quien les habla, Maru Dross. Ha sido un placer acompañarlos hasta acá. 12 grados con esta temperatura. Los dejo, abríense. Están todos enfermándose en efecto dominó. No nos dejemos caer, amigos. Será hasta mañana. Los espero a las 7 de la tarde acá en Berlín 107.7. Se quedan con toda la música espectacular de Berlín. Chau.
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Ray presentó Click Clack Symphony, corte de su segundo álbum de estudio, This Music Way Contain Hope. Y para sorpresa de todos sus seguidores, se trata de una colaboración inusual. Participa del tema el legendario Hans Zimmer, compositor de bandas sonoras de películas inolvidables como Interestelar, Piratas del Caribe y Gladiador.

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0: Alex Warren lanzó su nueva canción Fine Place to Die. El tema ya había sonado en vivo durante la gira Finding Family on the Road Tour, con la que el artista recorre Europa, así que luego de escucharla en directo, ahora sus fans pueden disfrutar de la versión de estudio.

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2: Meghan Trainor lanzó Shimmer, una canción a la que define como la que mejor representa su nuevo disco, Toy With Me, con una base electrónica que invita directo al baile. La cantante entona en el estribillo, yo no sudo, brillo.

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Ray presentó Click Clack Symphony, corte de su segundo álbum de estudio, This Music Way Contain Hope. Y para sorpresa de todos sus seguidores, se trata de una colaboración inusual. Participa del tema el legendario Hans Zimmer, compositor de bandas sonoras de películas inolvidables como Interestelar, Piratas del Caribe y Gladiador.

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10: Diputados, aprobó la ley Hojarasca. El proyecto impulsado por el oficialismo obtuvo la media sanción con 138 votos afirmativos, 96 negativos y 9 abstenciones. Previamente, La Libertad Avanza había conseguido bloquear el intento de la oposición de interpelar a Manuel Adorni. Organizaciones sindicales, sociales, asociaciones médicas y trabajadores del sistema sanitario marcharon ayer hacia Plaza de Mayo. El objetivo de la movilización fue rechazar el ajuste del 40% que lleva adelante el gobierno desde el inicio de su gestión. Rusia y China pidieron la reanudación de las negociaciones entre Irán y los Estados Unidos después de la visita de Vladimir Putin a

0: China. Los líderes de ambos países reclamaron una salida diplomática para frenar la escalada en Medio Oriente. La temperatura en la ciudad de Buenos Aires hace frío, amigos, hace frío. 5 grados, 9, 82 el porcentaje de la humedad, la presión 1027 hectopascales, el viento está calmo, la visibilidad es de 10 kilómetros, la máxima de 13 grados. Y hoy vamos a tener, como siempre, además del 1130-04-1077, 1130-04-1077, que es la manera de comunicarse, vamos a tener la recomendación cinéfila. Ustedes saben, en este triunvirato nosotros elegimos, tamizamos con lo que tenemos comprobado y lo proponemos. Por supuesto, en un rato, en la operación tenida puesta en el aire está... Jackie Fleitas.
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0: Oh, sí. Operando, Jackie Fleitas, como te decía. Produciendo, Luli De Vicenzi. Coordinando, Alberto Vasigalupo, dale. Musicalizando el Kiru. Y claro, hasta las 10 de la mañana. Esto se llama Desayuno en Berlín. Y ahí a la primera hora. Olivia Dean, Alex Warren, Tame Impala, Imagine Dragons, Catriel y Paco. Y mucho más.
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0: Buen día, buen día, buen día. Es jueves, te juro, te juro.

0: Ahí está Shawn Mendes haciendo Stitches. Y nos vamos a ver por dónde sí, por dónde no.
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0: Atentos que hay un choque en Avenida de la Plata entre Baluastro y Las Casas. Hay demoras en Autopista Oeste, altura kilómetro 33. Quedó un vehículo detenido en el carril izquierdo, sentido a Capital. Persecución y choque de motos. Esto es en Huergo y Cochabamba. Las estaciones de subte que siguen cerradas son Piedras de la Línea A, Tribunales de la D. El resto de los trenes, subtes y el premetro funcionan con normalidad.
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estaba Secrets. Con parte de Tears for Fears, ¿no? Obviamente. Rain Me Antes con Sam Fender y Olivia Dean. Y vamos directamente a los portales de esta mañana. Y arrancamos con La Nación. El título es Análisis, sale a la luz el problema del liderazgo de Milei. Esto está firmado por Carlos Pagni y dice, sale a la luz el problema del liderazgo de Milei. El presidente parece congelado ante el recrudecimiento de la interna libertaria. Su desafío de la hora no es lograr que Karina y el mago Caputo se lleven bien, sino reabsorber la autoridad que dispersó entre ambos. Y ahí aparece, digamos, una caricatura del presidente arriba con los demonios peleándose unos con otros. Debajo, las normas insólitas que pueden caer con la ley de hojarasca y los cambios que el gobierno tuvo que retirar. La iniciativa que fue aprobada por diputados contó con el apoyo de los aliados del oficialismo. Va a ser girada al Senado la reacción de los legisladores ante la quita de un beneficio. Esto está firmado por Delfina Cenicini y aparece también en la tapa de lo que es La Nación. Foto, claro, del Congreso. Infobae. ¿Qué dice Infobae? La guerra de sus hermanos. Hermanos, entre comillas, y la falta de apoyo para eliminar las PASO alteran los planes de Milei. Otra semana en el pantano para el gobierno, luego de que la interna libertaria quedara expuesta en redes sociales, el presidente repartió un gesto de cariño para cada lado y trató de dejar atrás el tema. Maya Jastremblaski es quien firma esta nota. En la foto aparece Javier Milei. Y la bajada es política. El gobierno aprobó un recorte de subsidios al gas por zonas frías, con apoyo clave de las provincias del norte. La votación fue de 132 a favor, 105 en contra y 4 abstenciones. La Casa Rosada negoció compensaciones al suministro de energía para zonas cálidas y así se aseguró los votos para la media sanción de la Cámara de Diputados. Esta es una reforma que va a permitir, según la intención, un ahorro fiscal de 272.099 millones. Esto está firmado por Federico Milenar y es como cerramos esta primera parte de los portales.

0: Ahí estaba Headwaves según Glass Animals. Y ahora nos vamos directamente al servicio meteorológico, porque hoy de verdad hace mucho frío. Ay, ¿qué dice el servicio meteorológico para el frío de la ciudad? La temperatura va a llegar a los 13 grados, porque este jueves, según informó el Servicio Meteorológico Nacional, arrancó a los 6 con vientos del sur y cielo parcialmente nublado. Mañana las condiciones van a ser iguales, pero con temperaturas que van a ir de los 7 a los 13. O sea, me cae. El sábado va a estar algo nublado y va a haber una leve suba de la mínima, que va a ser de 9 grados, pero la máxima va a llegar a 15, va a soplar el viento del noroeste y no se esperan lluvias. ¿Qué pasa con lo actual? En este momento tenemos 5 grados 9, el cielo está despejado, feo asomó y lo estamos viendo. 82 el porcentaje de la humedad, 1027 hectopascales de presión, el viento está calmo, la visibilidad es de 10 kilómetros y la máxima para hoy de 13 grados.
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0: estaba Alex Warren. 34 minutos de las 7 de la mañana y es el momento del snack.
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0: Patricia Bullrich adelantó la presentación de su declaración jurada. Esto fue en medio de la investigación por presunto enriquecimiento ilícito a Manuel Adorni. Después de exigirle al jefe de gabinete que transparente su patrimonio, la jefa del bloque de senadores de La Libertad Avanza adelantó su propia documentación. El gobierno aprobó un recorte de subsidios al gas por zonas frías, con el apoyo clave de las provincias del norte. La votación fue 132 a favor, 105 en contra y 4 abstenciones. La Casa Rosada negoció compensaciones al suministro de energía para zonas cálidas y así se aseguró los votos para la media sanción en diputados. La Organización Mundial de la Salud dice que el riesgo de la actual epidemia de ébola es bajo a nivel global. El Comité de Emergencia de la Organización Mundial de la Salud coincide en que la situación constituye una emergencia de salud pública internacional, aunque no una emergencia pandémica.
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0: Hay choque en Avenida La Plata entre Balbastro y Las Casas. Demoras en la autopista oeste, altura kilómetro 33. Quedó un vehículo detenido en el carril izquierdo, sentido a Capital. Las estaciones de subte que siguen cerradas son Piedras de la A, Tribunales de la D y el resto de los trenes, subtes y el premetro funcionan con normalidad.
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0: haciendo Drácula. Antes había pasado Nelly Furtado con I'm Like a Bird. ¿Quieres hacerte una escapada del fin de con amigos?
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0: en los portales. Y ahí teníamos a Habits, Top Low, Clarín. ¿Qué dice la bajada del portal? Con 132 votos a favor, diputados le dio media sanción a la quita de subsidios al gas en Buenos Aires y otras 14 provincias. Esto está firmado por Jazmín Bulorini. Impacta en 6 millones de usuarios. Recorta un esquema impulsado por Máximo Kirchner durante la gestión de Alberto Fernández, que expandió el criterio de zonas frías a áreas bonaerenses de Córdoba, Santa Fe, Mendoza, San Juan, San Luis. Prevé bajas en la Patagonia. Otro de los títulos que aparece en los portales de Clarín, teléfono para Manuel Adorni. Patricia Bullrich anticipó la presentación de su declaración jurada. La senadora critica del jefe de gabinete por demorar la actualización de sus bienes. Informó su presentación un mes antes de tiempo. En la foto obviamente aparece ella en la calle, en alguna movida. ¿Qué dice debajo Crónica firme junto al pueblo? Ajuste. Diputados aprobó el nuevo régimen de zonas frías en donde se recortan subsidios al gas. El oficialismo logró varias victorias en el Congreso este miércoles. Uno de ellos es el ajuste sobre este subsidio, que lugares no quedan más contemplados. Mencionamos algunos en el portal anterior. Aquí tenemos una foto del Congreso. Y hay un informe especial también en Crónica que dice la crisis también golpea el consumo de la yerba. La gente apenas compra la de medio kilo. Datos oficiales indicaron que para febrero pasado un derrumbe del 9% interanual en el consumo interno. Esa cifra marcó el volumen más bajo para el segundo mes del año en el último lustro. Crónica habló con comerciantes, quienes confirmaron la grave situación. No se vende nada prácticamente. Eso está firmado por Juan Bernardo Domínguez y en primer plano el hermoso mate de cada mañana. Alertan sobre la caída de ventas en la yerba mate. Y esto para cerrar los portales de este jueves en Desayuno en Berlín.
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8: 8:01 de la mañana.
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8: Diputados, aprobó la ley Hojarasca con 138 votos afirmativos, 96 negativos y 9 abstenciones. Pero además se aprobó un recorte de subsidios al gas por zonas frías con 132 a favor, 105 en contra y 4 abstenciones. Patricia Bullrich adelantó la presentación de su declaración jurada en medio de la investigación por presunto enriquecimiento ilícito a Manuel Adorni. Después de exigirle al jefe de gabinete que transparente su patrimonio, la jefa del bloque de senadores de La Libertad Avanza adelantó su propia documentación. San Lorenzo empató 2-2 con Santos en el Estadio Urbano Caldeira por la quinta fecha del Grupo D de la Copa Sudamericana. El equipo de Gustavo Álvarez obtuvo un resultado que le permite mantener el liderazgo de su zona de cara a la definición de la fase en grupos. La temperatura en la ciudad de Buenos Aires a los 2 minutos de las 8 de la mañana es de 5 grados 9. El cielo está despejado, la verdad que está divino el cielo. 82 el porcentaje de la humedad, 1027 hectopascales de presión. El viento está calmo, la visibilidad es de 10 kilómetros, la máxima de 13 grados. Tengo ventana real, de verdad, ¿Qué se viene en esta segunda parte? Recuerden que hoy recomendamos peli, y le toca a la pinina del grupo. Le toca a Ludo Vicenzi. Aquí, mientras tanto, Lola Young, Bruno Mars, Benson Boone, Ilia Curiaquian de Valderramas.
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0: Aquí tenemos a Fan haciendo Carry On, Drop Dead, según Olivia Rodrigo. Y a ver por dónde sí, por dónde no.
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0: Accidente en Lugano, en Avenida Argentina, entre Corbalán y Alvariño. Hay un choque en camino del Buen Aire, altura kilómetro 6,5, perdón, sentido a Panamericana. El tren Roca Ramal Bosques vía Temperley tiene demoras por fallas técnicas. Las estaciones de subte que siguen cerradas son Piedras de la Línea A, Tribunales de la Línea D. El resto de los trenes subtes premetro funcionan con normalidad.
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con el fin del programa porque tenemos un adelanto sobre un cover, sobre la misma canción que los Rolling Stones van a hacer en el último disco. Oh, sí. Anyway House. Ahí estaba Rehab. Y los portales en este caso son deportivos. Le toca a Olé y la bajada dice River. El regreso de Armani al arco de River después de 87 días. Tres tapadas clave y la banca Beltrán para la final. Ahí se lo ve. Vuela como en sus mejores tiempos en River. Y hay una foto de Juano Tesone. Que lo verifica, claro. El Pulpo no tuvo responsabilidad en el gol de Bragantino y con el 0-1 parcial dejó al equipo de Coudet en partido con sus atajadas. La bajada del siguiente título dice Europa League, histórico el Divo y un genial buen día, campeones de la Europa League, y aparecen ellos. Aston Villa pasó por arriba de Friburgo, golazo y asistencia del volante para el 3-0 y enorme festejo de Emiliano Martínez antes del Mundial. ¿Qué dice Teis Sports? ¿Por qué Boca se clasificaría en el escenario de un triple empate en el grupo de la Copa Libertadores? Bueno, en caso de que los resultados de la zona D deriven en que el Xeneize, Universidad Católica y Cruzeiro queden igualados en puntos en el segundo lugar, el equipo argentino pasaría a octavos de final por el nuevo criterio de desempate.

0: Debajo, preocupación en Brasil, el médico de Santos confirmó una lesión de Neymar a menos de un mes del Mundial. ¡No! El delantero brasileño presenta un edema moderado en la pantorrilla derecha y tiene que frenar la actividad en los próximos días. La cara de Neymar en la foto es lapidaria y aquí los portales deportivos. De Desayuno en Berlín.
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0: Marco, Ava Max. Y es el momento de repasar un poco las noticias. 8:30.
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0: El gobierno pidió a los hospitales universitarios detallar sus gastos para dividir una partida de 79 mil millones. Son fondos que están pendientes de ejecución y su destino se va a definir a través de una comisión. Diputados aprobó la ley hojarasca con 138 votos afirmativos, 96 negativos y 9 abstenciones, pero además se aprobó un recorte de subsidios al gas por zonas frías con 132 votos a favor, 105 en contra y 4 abstenciones. San Lorenzo empató 2-2 con Santos en el Estadio Urbano Caldeira por la quinta fecha del Grupo D de la Copa Sudamericana. El equipo de Gustavo Álvarez obtuvo un resultado que le permite mantener el liderazgo de su zona de cara a la definición de fase de grupos.
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0: Atentos porque hay un accidente en Lugano, en Avenida Argentina, entre Corbalán y Alvarinho. Choque en camino del Buen Aire, altura kilómetro 6.5, sentido a Panamericana. El tren Roca, ramal Bosques, vía Temperley, tiene demoras por fallas técnicas. Las estaciones de subte que siguen cerradas. Piedras de la A, Tribunales de la D. Y el resto de los trenes, subtes y el premetro funcionan con normalidad.
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0: Ahí estaba The Killers haciendo Human, I Just Might, según Bruno Mars. Y ahora puedes escuchar la música de Berlín en Alto Comedero. Esto es Jujuy, en el 106.5, una ventana al futuro, 9 grados de temperatura y en este momento 87% de la humedad. Y el viento está soplando a 2 kilómetros por hora, 106.5, y está sintonizando en Alto Comedero, en Jujuy, Berlín.
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LSL haciendo Killer, sonó Golden Hunter. 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The Chances. Ilia Curiaquian de Valderramas.

0: Mr. Electric Blue era Benson Boone. Adelante, Lía Curiaquien de Valderramas. Un ingeniero argentino del CONICET diseñó un robot único con inteligencia artificial capaz de detectar enfermedades en cultivo de árboles y aplicar pesticidas en la menor medida posible y solo en 10 segundos. El proyecto busca disminuir las pérdidas agrícolas y alcanza una precisión del 90% en tiempo real. Este desarrollo nacional significa un avance en el control de plagas tradicional al permitir dosificación química exacta y eficiente.
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14: 9:00 a.m.
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14: El gobierno pidió a los hospitales universitarios que detallen sus gastos para dividir una partida de 79 mil millones de pesos. Son fondos que están pendientes de ejecución y su destino se va a definir a través de una comisión. El Instituto Nacional de Estadística y Censos, es decir, el INDEC, va a difundir hoy el estimado mensual de actividad económica de marzo. Se estima un rebote positivo respecto del segundo mes del 2026, donde se registró la peor caída desde el 2023. El dato oficial va a salir a las 14 horas. Racing va a recibir a Caracas de Venezuela a las 21 por la quinta fecha del Grupo E de la Copa Sudamericana. El partido se va a jugar en el Cilindro de Avellaneda y la Academia está obligada a ganar si quiere mantener sus chances de avanzar de ronda. La temperatura en la ciudad de Buenos Aires en este preciso instante, es decir, 9 de la mañana, es de 5 grados 5, sensación térmica de 4, el cielo está despejado, la humedad es del 82 en el porcentaje, 1028 hectopascales de presión, el viento sopla del sur a 6 kilómetros por hora, la visibilidad es de 10 kilómetros y la máxima para hoy de 13 grados. Se viene la recomendación cinéfila hoy jueves. Claro, cómo no, pero además el mini noti de música. Y estos artistas, Taylor Swift, Maroon 5, Arctic Monkeys, Gustavo Cerati y más.
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0: medio batuqueada. Every teardrop is a waterfall. Y aquí hay samples, Ya lo desarmaremos. Bandeiras antes con Katy Perry. Y a ver por dónde sí, por dónde no.
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0: Choque en general, Paz, altura Chávez, en mano Riachuelo, congestión, accidente en Lugano, en Avenida Argentina, entre Corbalán y Alvariño. El servicio del tren Roca, ramal Bosques, vía Temperley, se normaliza después de fallas técnicas. Las estaciones de subte que siguen cerradas son Piedras de la A, Tribunales de la D y el resto de los trenes, subtes y premetro funcionan con normalidad.
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0: De Jean, Sara Larsson, Pink Panthers. Y tenemos la recomendación cinéfila de todos los jueves. En este caso, le toca a Lu de Vicenzi. Y hoy la que recomienda dice: te recomendamos Poeta, que es una película colombiana del 2025 que tenés que ver sí o sí. A ver, ¿por qué verla hoy? Porque habla de la vocación, de lo que significa el éxito y del lugar que muchas veces se le da al arte en las sociedades. Es una historia sobre lucha, sobre creatividad, sobre resistencia. ¿De qué va? Sin spoilear. Bueno, Oscar es un poeta cuya obra no encuentra eco en su entorno. Entre frustraciones, una adicción y relaciones que no sabe gestionar, su camino da un giro cuando empieza a dar clases en una escuela y conoce a Jurladi, que es una alumna promesa de la poesía. ¿Qué tiene de particular? Bueno, está dirigida por Simón Mesa Soto. La película tiene una narrativa sutil, musical y una mirada muy humana sobre el proceso creativo. No es una peli sobre el triunfo, sino sobre la intención. ¿Quién actúa? Ubeimar Ríos, que hace de Oscar, y Rebeca Andrade, que hace de Jurladi. Un poeta tuvo presentaciones destacadas en festivales internacionales de cine y hoy la podés ver en HBO Max y voy directamente porque la vi pasar, pero ahora con esta recomendación la vamos a ver. Recomendaciones en Desayuno Berlín.
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0: Bain, Rita Ora for you, younger you, antes y claro, las noticias.
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0: Martín Menem le envió un mensaje al asesor presidencial Santiago Caputo en medio de la interna por los mensajes en redes sociales. El presidente de la Cámara de Diputados se refirió a la situación y dijo: estas situaciones se resuelven en el vestuario. Ambos funcionarios se van a encontrar el martes en la mesa política. El Instituto Nacional de Estadística y Censos, es decir, el INDEC, va a difundir hoy el estimador mensual de actividad económica de marzo. Se estima un rebote positivo respecto del segundo mes del 2026, donde se registró la peor caída del 2023. El dato oficial va a salir a las 16 horas. Rusia y China pidieron la reanudación de las negociaciones entre Irán y los Estados Unidos tras la visita de Vladimir Putin a China. Los líderes de ambos países reclamaron una salida diplomática para frenar la escalada en Medio Oriente.
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0: Choque en General Paz, altura Chávez, Mano Riachuelo, y hay congestión. Hay un accidente en Lugano, en Avenida Argentina, entre Corbalán y Alvariño. El servicio del tren Roca, Ramal Bosques, vía Temperley, se normaliza después de fallas técnicas. Las estaciones de subte que siguen cerradas son Piedras de la A y Tribunales de la D. El resto de los trenes, subtes y premetro, funcionan con normalidad.
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estaba Lil Wayne, por supuesto, con Maroon 5 haciendo Love is Like Musicology, Prince and the New Power Generation. Y se viene el mini noti de música con Charlie XCX. Lanzó hace poco el nuevo tema que se llama Rock Music y dijo: creo que la pista de baile está muerta, así que ahora estamos haciendo rock. Madonna, la reina del pop, que se está preparando para lanzar Confessions número 2, después de estos dichos, hizo una publicación en su Instagram diciendo que si sientes que tu pista de baile está muerta, tal vez estés poniendo la música equivocada. Veremos cómo sigue esta joda. Me encanta. Yo creo que la termino viendo en una colaboración. En una colaboración, así, medio dentro de rock y popera, pero además hay una cosa muy importante. En la pista de baile, que exista la posibilidad de un

Rock, ojo, una maravilla. Paul McCartney, hablando de rock, está por lanzar su nuevo álbum, se llama The Boys of a Dungeon Lane, y reconoció que no tomarse fotos, esta es una historia que ya tiene unos días, con los fans, es radical en estos tiempos. El ex Beatle dijo que no se toma selfies con sus fans porque no quiere sentirse como un mono. Para mí es muy importante ser yo mismo. Ahora, eso sí, yo me lo cruzo, le voy a pedir una foto, lógicamente. O sea, es un mono héroe de la cultura, entonces quiero esa foto. Adelanto de Beverly Rocks. Allá por el año 2007, cuando los Arctic Monkeys venían de romper todo con el segundo disco, que se llamaba Favorite Worst Nightmare, y Amy Winehouse estaba en la cima, en realidad se encontraron en un Coachella, se hicieron amigos, él se recontra enamorado de ella, aposta, esto hubo un encuentro así como, pero ella estaba en la suya, Blake Sibler tenía otro novio y demás, iba con uno, iba con el otro, pero siempre estaba todo en complicaciones. En una de las presentaciones, él hizo una versión de una canción de ella porque estaba absolutamente fascinada. En Inglaterra, en la BBC, hay una periodista que se llama Jo Willey y tenía un segmento donde se presentaban todos los artistas, y en uno de esos los Arctic Monkeys hicieron su versión de la vieja gema de Back to Black, You Know I'm Not Good. Adelanto del domingo en Aberdeen Rocks con Arctic Monkeys, You Know I'm Not Good.

Black. Antes, la versión de Arctic Monkeys, de You Know I'm Not Good, de Amy Winehouse, de Back to Black. Dicho sea de paso, adelanto del fin de semana en Berlín Rocks, entre otras cosas. Y la canción que supuestamente le queda a Foreign Languages para revelar, según los Rolling Stones. ¿Nos vamos? Y sí, nos vamos. Estuvo... Ah, no, todavía no. Pará. 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Y si te perdiste algún programa, no te olvides que podés buscarlo en nuestra aplicación, que es berlín107.7.com/app. Estas canciones siguen así. Taylor, The Fate of Ophelia.

0: Cuarto Creciente, Tesoro, Leo García y su colaboración con Gustavo Cerati, The Fate of Ophelia, según Taylor Swift. Ahora sí nos vamos.
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0: Qué solcito para ir a disfrutar. En la operación tenía puesta en el aire, estuvo Jackie Fleita. Sí, claro, la producción de One and Only, Luli Vicenzi, coordinó Alberto García Lupo, musicalizó el Kiru, se quedan con Dami. Y nosotros nos encontramos mañana a las 7 de la mañana en otro desayuno en Berlín. ¿Alguien está recibiendo lo mejor de vos? Chao, hasta mañana.

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Sicko está de regreso con su nuevo sencillo, Dangerous Lover. Su primer lanzamiento desde In a World We Don't Belong Part 1, del año pasado. El cantautor británico se metió de lleno en el uso de sintetizadores, profundizando sus influencias de Rhythm and Blues con un tema al que definió en un comunicado de prensa como una vía de escape y una reflexión personal.

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9: 10 en punto de la mañana.
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9: Martín Menem le envió un mensaje al asesor presidencial Santiago Caputo en medio de la interna por los mensajes en redes sociales. Ambos funcionarios se encontrarán el martes en la mesa política. El presidente de la Cámara de Diputados se refirió a la situación y dijo: estas situaciones se resuelven en el vestuario. El Instituto Nacional de Estadística y Censos, INDEC, dará a difundir hoy el estimador mensual de actividad económica de marzo. Se estima un rebote positivo respecto del segundo mes de 2026, donde se registró la peor caída desde 2023. El dato oficial saldrá a las 16 horas. Rusia y China pidieron la reanudación de las negociaciones entre Irán y Estados Unidos tras la visita de Vladimir Putin a China.

0: China, los líderes de ambos países reclamaron una salida diplomática para frenar la escalada en Medio Oriente. Diez de la mañana, un minuto. ¿5 grados de temperatura? No, pará.
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0: Hola, mi amor. Buen día. ¿Cómo anda la people que decide cruzar la frontera a las 10 de la mañana? Dos cosas importantes, muy importantes. Uno, los que están en Twitch y o en la página web, por favor, miren lo que está sucediendo. Y los que no están, no pasa absolutamente nada, ¿eh? No pasa nada, estamos en un estudio nuevo, divino, hermoso, más espacioso, con luz, tenemos luz solar, ¿no? Yo no lo puedo creer. Y además tenemos entradas para ir al cine. Ahí va. Se viene Ray en esta hora, se viene Justin Bieber, se viene Oasis, se viene Tame Impala, se viene Lali y se vienen muchos más en esta nueva hora que empezamos en este hermoso jueves. ¿En dónde, gente?
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0: Lo dijimos, así me iba al pasar. Hay entradas para ir al cine, viejo, ¿eh? Jonas Brothers, No Time to Talk. Bienvenidos a esta nueva hora.

0: te preocupes, niño. Don't you worry, child, lo que suena. A las 10 de la mañana, 8 minutitos. Con un cielo hermoso en la ciudad de Buenos Aires. Es totalmente despejado. Hoy el jueves se encuentra la nube. Realmente no hay ni una. Divino está.
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0: 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Bueno, a ver. Choque en general. Pasa altura Chávez, mano al Riachuelo. Congestión allí en la zona. Accidente también en Luano, en Avenida Argentina, entre Corbalán y Alvariño. Son calles muy rápidas, esas anchas, rápidas, bueno. Así que evidentemente hubo un accidente allí. El servicio del tren Roca Ramal Bosques vía Temperley se normaliza tras fallas técnicas, así que bien. Y hay estaciones de subte que están cerradas por obras. Lo de siempre, no sé hace cuánto están cerradas. Piedras de la línea A y Tribunales de la línea D. El resto de trenes subte y el premetro con normalidad.
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Justin Bieber, Sumi, lo que suena. 10 de la mañana, 19 minutos. En este momento, 6 grados 9 de temperatura y 5 de sensación térmica. Con razón, hace un fresquete bárbaro a la mañana. Bueno, la máxima para hoy 13 grados con un solcito que te va a confundir. Va a ser como tu ex, va a venir a confundirte, pero no te creas que va a subir mucho la temperatura, se va a quedar en 13 grados. Mañana mínima de 7, máxima de 13 y el sábado mínima de 9, máxima de 15, ¿ok? Hacia el fin de semana sube un poquito la temperatura y la semana que viene tendremos temperaturas un poquito más primaverales, ponele, entre comillas. ¿Hago comillas? Hacemos comillas. Primaverales, ponele. Tito Sisters, en esta bella mañana, en este bello jueves, tenemos entradas para ir al cine, viejo, ¿eh? Ya te decimos cómo hacer para ganártelas. Esto es Take Your Mama.

Spyro, Material Lover, lo que suena. Bien, está bueno que lo tengan claro, qué es Material Lover, qué es Material Boyfriend. 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Y como Cinépolis piensa en vos, hoy te regalamos un par de entradas para ir al cine, viejo. No solamente el domingo, cuando quieras. Cuando quieras puedes ir. ¿Cómo tenés que hacer para participar? Es muy, muy, muy fácil. Tenés que mandar un audio al 11-30-04-177 y contarnos, si hicieran una biopic de tu vida, ¿quién sería él o la protagonista? Me gusta esto. ¿Quién sería el protagonista si hicieran una biopic de tu vida? Yo lo he pensado en algún momento en mi caso y tengo un nombre para dar, ¿ok? 11-30-04-177, queremos escuchar el tuyo porque el que tiene que ir al cine acá sos vos. ¿Quién sería el protagonista, la protagonista? Pueden ser varios si querés. Tu yo de pequeño, tu yo de grande. No la compliquemos tanto igual, ¿eh? Tirate un nombre a alguien que decís, este actor quiero que me represente. New Radicals, what you get, what you give, en Berlín 107.7.

0: Your husband is coming.
1: Tu marido está viniendo. Ray, where is my husband? Lo que suena. Hay mensajes al 1130-04-1077, che. A ver qué tenemos aquí, acaso. Hola.
2: Por una cuestión de parecidos físicos,
1: sí.
2: Por su notable capacidad histriónica,
1: sí.
2: Yo necesitaría que mi biopic en la etapa entre mis 17 y mis 24 la haga Dami Fernández.
1: Okay.
2: Es notorio el parecido y porque confío en cómo va a poder llevar adelante ese personaje de manera que se gane un Oscar,
1: bien.
2: Se gane un Emmy, un Martín Fierro.
1: Me gusta. Me gusta. Dos cosas para decirte. Uno, gracias por lo de la etapa que elegiste que interprete. Quiere decir que puede interpretar a una persona que tiene entre 17 y 24. Me parece una locura. Es como las películas de Spider-Man que ponen un chabón de 40 a ser un pibe que tiene 15 años. Bueno, primero eso. Y segundo, por supuesto, hay que arreglar un cachet. Hay que arreglar un cachet y se puede. Obvio, ¿por qué no? ¿Cuánto hay? Oye, tipo, ¿cómo estás? ¿Cuánto hay? Todo. Suena la gente de King. Esto es Beat and Break. En la mañana de Berlín 107.7.

Post Malone haciendo Better Now en la mañana de Berlín, 107.7 a 10 minutos de las 11 de la matina. Y sabes que podés escucharnos también, no solo a través de Twitch, abrazo a la gente de Twitch, no solo a través de la web, abrazo a la gente de la web, sino también a través de la aplicación de Berlín 107.7. Bajá la nueva aplicación y llévanos a absolutamente todos lados. Podés escuchar lo que está sonando y lo que sonó hace un ratito, ¿ok? Esta es la versión original, la que después dijeron, che, ¿hacemos un remix? Sí, dale, de una. Pero en este caso, este es el primero que salió. Tame Impala, lo que suena es Drácula. En la mañana de Berlín 107.7, en esta hermosa mañana de jueves que tenemos. ¿Quién quiere ir al cine? Dale.

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19: 11 de la mañana, un minuto.
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19: Patricia Bullrich adelantó la presentación de su declaración jurada en medio de la investigación por presunto enriquecimiento ilícito a Mabel Adorni. Después de exigirle al jefe de gabinete que transparente su patrimonio, la jefa del bloque de senadores de La Libertad Avanza adelantó su propia documentación. Diputados aprobó la ley Hojarasca con 138 votos afirmativos, 96 negativos y 9 abstenciones. Además, se aprobó un recorte de subsidios al gas por zonas frías con 132 votos a favor, 105 en contra y 4 abstenciones. San Lorenzo empató 2-2 con Santos en el Estadio Urbano Caldeira por la quinta fecha del Grupo D de la Copa Sudamericana. El equipo de Gustavo Álvarez obtuvo un resultado que le permite mantener el liderazgo de su zona de cara a la definición de la fase de grupos. 11 de la mañana, 2 minutos, 10 grados 2 tenemos de temperatura. Y en esta hora se viene Lady Gaga, se viene Justin Timberlake, se viene Kylie Minogue, se viene Charlie Puth, se viene Babasónicos y se vienen muchos más en esta nueva hora que empezamos. Como siempre, ¿a dónde, locutor? A ver.
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19: Claro que sí, papito. Así arrancamos la hora. ¿Cómo estamos, che? ¿Quién quiere ir al cine? Vamos con más mensajes en un ratito, ¿eh? Han llegado varios. Este es el bueno de Summer, haciendo Back to Friends. En la mañana de Berlín 107.7 hasta la 1 nos quedamos con vos en este hermoso día soleado que tenemos.

0: David Guetta junto a Sia haciendo Flames en esta hermosa mañana de jueves que tenemos. Acuérdate que estamos regalando entradas para ir al cine. Si tuvieran que hacer una biopic de tu vida, ¿quién sería el protagonista? A ver, al 11-30-04-1077. Salimos a la calle.
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0: Bueno, a ver, en la General Paz, altura Beiró, hay restricción por un choque, mano al Río de la Plata, hay demoras, además, por supuesto, es la zona que más se carga. En Avenida Directorio y Doblas, otro choque, justo cuando, para la redundancia, doblas en Doblas y querés agarrar para el lado del norte. Bueno, salís de la autopista, agarrás y evidentemente la primera avenida que te topás es Directorio, allí hubo un choque. Por otro lado, en cuanto a los subtes, hay estaciones que están cerradas, Piedras de la línea A y Tribunales de la línea D. El resto de trenes, subtes y el premetro funcionando con normalidad.
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0: Juan Republic, Counting Stars, lo que suena. 11 y cuarto de la matina. Hay mensajes al 11-30-04-177. A ver, ¿qué actor haría la biopic de tu vida? Hola.
1: Hola, Berlín. Qué Hola. Frío, qué frío. La biopic de mi historia sería Cameron Díaz.
0: Ahí va.
1: Muy audaz, muy audaz. Muy audaz. Me encanta. Y más en Los Ángeles de Charlie.
0: Me gusta el término audaz. Muy bueno.

0: Bien, Cameron Díaz, entonces. 11:30-04-1077. Hacé como ella, que ya está anotada para participar por las entradas para ir al cine, y mandanos un audio allí, dale.
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Justin Timberlake, Can't Stop the Feeling, lo que suena. Abrazo a la gente de Tucumán, che, 97.5, 13 grados en San Miguel de Tucumán en este preciso momento. Divino está realmente. Está casi como acá, te diría un poquito más caluroso incluso. 10 grados tenemos de temperatura y la máxima para hoy apenas unos modestos 13 grados con un cielo lindo. Lindo, algunas nubecillas ahí, pero no molestan demasiado. Esto es Cat's Eye, lo que suena es Gabriela.

0: Kylie Minogue. I Believe in You, lo que suena. 11:30 de la mañana. Hay mensajes al 1130-04-1077. Ojo con este mensaje. ¿Por qué? Porque te estamos preguntando si hicieron una biopic de tu vida. ¿Quién sería el actor? 1130-04-1077 para ir al cine. Hola.
1: Hola, buenos días.
0: Buen día.
1: ¿Quién sería el actor de mi película? Sería, ¿no? De mi vida. Y Brad Pitt, sí.
0: Bueno.
1: De una. Igualito, igualito.
0: Ahí
1: la
0: va.
1: Verdad que somos fotocopia. Bueno, pero tan solo hasta los 5 años, ¿no?
0: Claro. Abrazo, loco. Abrazo para vos, abrazo. Bueno, ahí está entonces. Brad Pitt, aparte, multifacético. Él puede hacer lo que se le cante. Lo que se le cante puede hacer realmente. Así que está muy bien. 1130-04-177. ¿Quién actuaría la película de tu vida? Yo tengo al mío. Pero ¿sabes qué? Es una introducción muy bella para arruinarla de esta forma. Es Charlie Puth junto a Michael McDonald. Nada que ver con la cadena de restaurantes, ¿eh? Love is Elixir.

mentir para seguir, dice Babasónicos. Advertencia, lo que suena. 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

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Eso parece. Tintín. Mirá qué lindo. ¿Está para un cafecito? ¿Está para un espresso? Sabina Carpenter, espresso lo que suena.

0: de Calvin Harris, My Way. 10 minutos para las 12 del mediodía. Hay más mensajes al 1130-04-177 porque la gente quiere ir al cine. Y la pregunta es muy simple: si hicieron una biopic de tu vida, si tu vida tendría que ser representada en una película, ¿cuál sería el actor? Hola.
1: Me creo tan linda que sí. Me gustaría que la interprete Celeste Cid a mi biopic. ¿Qué va a ser?
0: No, está perfecto. Y sí, ¿a quién vas a elegir? 1130-04-177. ¿Quién querés que represente la película de tu vida? Bueno, Lady Gaga, Doechi. Runway en Berlín 177.

0: junto a SZA haciendo Kiss Me More. Y escucha esto. Para que primero tiene que cerrar. Tiene como esa intro, esa outro que se va. Y ahora sí. Bueno, un equipo de científicos utilizó la inteligencia artificial para analizar miles de relatos de sueños e identificó patrones recurrentes y reglas de continuidad, lo que demuestra que nuestro cerebro procesa las experiencias diurnas de una forma mucho más organizada de lo que se creía popularmente. El estudio concluye que las experiencias oníricas no son simples imágenes aleatorias, sino una mezcla precisa entre la imaginación y la estabilidad de nuestros recuerdos reales. Este avance tecnológico abre nuevas puertas para la neurociencia y la psicología, permitiendo descifrar de maneras más exactas cómo el inconsciente humano procesa las emociones y el estrés cotidiano mientras dormimos. Mira vos esto, che.
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7: 12 del mediodía, un minuto.
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7: Martín Menem le envió un mensaje al asesor presidencial Santiago Caputo en medio de la interna por los mensajes en redes sociales. Ambos funcionarios se encontrarán el martes en la mesa política. El presidente de la Cámara de Diputados.

0: se refirió a la situación y dijo: estas situaciones se resuelven en el vestuario. El gobierno pidió a hospitales universitarios detallar sus gastos para dividir una partida de 79 mil millones de pesos. Sus fondos, que están pendientes de ejecución, y su destino se definirá a través de una comisión. Racing recibirá a Caracas de Venezuela desde las 21 horas por la quinta fecha del grupo E de la Copa Sudamericana. El partido se jugará en el Cilindro de Avellaneda y la Academia está obligada a ganar si quiere mantener sus chances de avanzar en la ronda. 12 del mediodía, 3 minutos, 11 grados 5 tenemos de temperatura. Y en esta hora se viene Harry Styles, se viene Teddy Swims, se viene Miley Cyrus, se viene Lenny Kravitz, se viene Imagine Dragons y se vienen muchos más en esta nueva hora que empezamos. Esta última hora, Choco Rápido, ¿está pasando, loco? ¿A dónde? A ver.
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0: Cosa de locos. Y abrimos este Pink Pony Club. Bienvenidos a esta nueva hora.

0: 21 Pilots.
1: Stress It Out, lo que suena. 12 y 10 del mediodía, 11 grados 5 tenemos de temperatura. Con este día hermoso que tenemos en la ciudad de Buenos Aires, hay que ver qué está pasando afuera. ¿Vamos? Dale.
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1: Bueno, accidente en la autopista 9 de Julio Sur, sentido al centro, antes de la salida a San Juan. El carril izquierdo está restringido. Incendio también en Villa Crespo, ya está controlado, pero hay corte en Luis Viale y Acoite. Atención. Por otro lado, hay estaciones de subte que están cerradas, Piedras de la línea A y Trimodeles de la línea D. El resto de trenes subte y el premetro, por el momento, con normalidad.
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0: Teddy Swims haciendo Lose Control. Hay más mensajes al 1130-04-177. ¿Quién te gustaría que interprete la película de tu vida? A ver, hola.
1: Mira, la película de mi vida.

0: Quiero
1: Sí.
0: que la haga Ellen Bonham Carter, la
1: Mira.
0: que hizo de villana en Harry Potter. Y la
1: Sí.
0: segunda parte, por favor, Meryl Streep, por favor.
1: Meryl Streep, claro. Pero por supuesto que sí. Pero yo también quiero que la haga Meryl Streep, la película de mi vida. Pero obvio. Qué pedazo de actriz, por favor. 11-30-04-1077. ¿Quién querés que interprete tu biopic? Yo mi biopic, nadie me preguntó, pero no me importa, lo voy a decir igual. Quiero que la haga Andrew Garfield. Tipazo, loco. Usted señálemelo. Y cuando sale con Emma Stone, mejor todavía. Agua marfil.

Tampoco es el fin del mundo, dice Miley Cyrus, End of the World. 12 del mediodía, 34 minutos, 12 grados 7, un fresquete que ya está para este frío, ya debería estar un poquito más cálido, pero no, pues no. ¿Sabes qué? Ponete la campera, abrigate y vamos a Mar del Plata. Mar del Plata te espera para pasar unos días espectacular. Podés imaginarte llegar y disfrutar caminando por la costa, por la orilla del mar, más tarde pasear por la Rambla, ir a conocer el puerto con sus típicas lanchas amarillas y los lobos marinos. Mar del Plata es espectacular. Otra opción es recorrer Chapadmalal también, tan lindo, tan en tendencia que está. Mar del Plata tiene todas las cosas que te gustan. Mar del Plata es absolutamente todo lo que sí. Y... Pa, pa, para, pa, pam. Suena Catita, Katy Perry, I'm his, he's mine.

0: Emperor of the Sun haciendo Walking on a Dream. Che, esto tiene que terminarse en breve, pero siguen cayendo mensajes y siguen cayendo mensajes, y así no vamos a poder nunca cerrar este sorteo, esto que estamos haciendo. ¿Quién interpretaría la película de tu vida? A ver, 11-30-04-177. Hola.
1: Buenos días, bueno, mira, quiero que interprete la historia de mi vida.
0: Sí.
1: Uno de los mejores actores que hay, que es el señor Brad Pitt.
0: Ahí
1: me
0: va.
1: Encantaría que cuente la historia de mi vida.
0: Mirá.
1: En una película. Nos vemos, un abrazo.
0: Abrazo para vos, tallado, como estaba en Troya. ¿Hay más? Hola.
2: Hola Berlín, buen día,
0: vos?
2: Mi nombre es Sergio.
0: Hola,
2: si Sergio. Alguien protagonizaría mi biopic sería,
0: sí,
2: Leonardo Sbaraglia, ¿no?
0: Ahí
2: escaló alto. Por la barba debe ser. Bueno, un abrazo grande y que tengan lindo día.
0: Abrazo para vos, un hombre de buen insulto, de insultar, insulta muy bien Sbaraglia. Así que, bien, juega. En un toque te decimos quién se va al cine de todos los que se mandaron desde las 10 hasta ahora.
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Souls, Back to Black, lo que suena. Hay más mensajes. El último, el último que tenemos al 11-30-04-177. Perdón, los que quedaron afuera. Hola. ¿No? Bueno, ves, quedaron un montón afuera. 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Oye, Imagine Dragons, Enemy.

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4: Una de la tarde.
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4: Bueno, muy bien. El gobierno anticipó que el FMI tratará hoy la revisión del acuerdo con la Argentina para destrabar el giro de $1,000 millones. El viceministro de Economía, José Luis Daza, dijo que el directorio del organismo internacional se reunirá este jueves y va a estar analizando el entendimiento técnico que se cerró a mediados de abril. Mauricio Macri respondió a los cuestionamientos de Martín Menem y reavivó la tensión con la Libertad Avanza. El titular de la Cámara de Diputados había asegurado que una eventual postulación del expresidente le haría un favor al kirchnerismo y el líder del PRO también criticó a Javier Milei. Dibu Martínez haría estudios para descartar una lesión en el dedo de la mano a días del Mundial. El arquero sufrió una molestia en el anular derecho durante la entrada en calor de la final de la Europa League. 1:04, sensación térmica 12.7°.
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4: Se hizo la luz, de golpe, amigos, para los que nos están viendo en Twitch, nuevo estudio. Tenemos luz de frente, es todo bastante más amplio. Es otra energía, ¿eh? ¿Cómo nos ve la gente de Twitch? Ahora voy a entrar a preguntarles a ver cómo nos ven. Y si no, se conectan y nos cuentan. Y también vamos a saludar a toda la gente que está en sus autos, en sus casas. Yo que ustedes nos pongo con imagen hoy, como para arrancar, como para estrenar. Porque está muy bonito, nuevo estudio, muy fresco, otros colores. Me gusta mucho, me siento cómoda. Estamos en remodelaciones, amigos, estamos avanzando. Berlín se va para arriba y acá estamos. ¿Qué tal la luz de frente? Ahí me veo. ¡Lindo! Mira, velitas, plantitas, lindos paneles. Se ve bien. Estamos bien acá en Berlín, ¿o no? Jackie Fleitas en la operación.
5: Hola,
4: Male Noel en la producción. Alberto Bacigalupo en la coordinación del aire. Con estudio nuevo, porque hay que renovar las energías, chicos. Hay que renovar las energías, hay que ir para arriba, hay que cambiar. Siempre los cambios son buenos. Y mira lo que es esta luz. Mira lo que es esta luz. Mirá mi rostro iluminado. ¡Qué bárbaro! Bueno, amigos, dicho todo esto, como ya lo saben, hasta las 4 de la tarde vamos a estar en vivo con tendencias, con noticias y, como siempre, con buena música, que es lo más importante. Acá hablamos poco y ponemos temas, data musical, ¿eh? Así arrancamos la tarde de Berlín. Bueno, en esta primera hora Justin Bieber va a sonar, Ariana Grande, Robbie Williams, Bruno Mars, Tan Biónica, día de estreno, quédense con nosotros en Berlín 107.7.
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0: Así se va Justin Bieber haciendo Yukon. En la tarde de Berlín nos vamos al tránsito. Vamos. De la mano.
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0: Juntitos. Vamos de la mano. Vamos por la Vereda del Sol, ¿no? Hoy sí, la Vereda del Sol está lindo, lindo, lindo. Lo que no está lindo es el tránsito porque hubo un siniestro vial en la autopista 9 de Julio Sur, sentido al centro, previo

0: a la salida a San Juan. El carril izquierdo está restringido. Por acá cerquita, en Villa Crespo, Luis Viale y Acoite, incendio en un edificio de 6 pisos. Hay un corte total en la zona, y claro. Las estaciones cerradas, Piedras de la A, Tribunales de la D y el resto de los trenes subte, simple metro están funcionando con absoluta normalidad. 1:13, temperatura 12.7.
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Así se va ella, Natalie Imbruglia, haciendo Torn. Y ahora vamos a escuchar a este muchacho llamado Bruno Mars. Ándale, que debutó los charts latinos de Billboard con Lo Arriesgo Todo, versión en español de Risk It All, logrando el número uno en los Hot Latin Pop Songs. Aquí está Bruno Mars, que lo arriesga todo, en Berlín, 107.7.

0: Post Malone haciendo I Had Some Help. Y les cuento que esta canción llegó al puesto 1 tanto en el ranking Country Airplay como en Pop Airplay de Billboard, que es un logro que muy pocos pueden conseguir, ¿eh? Antes de Love Story, por ejemplo, de Taylor Swift, que lo hizo entre el 2008 y el 2009. O sea, es difícil llegar ahí, pero Posma lo logró. 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

Adiós a Selenita Gómez con Marshmello haciendo Waltz. Yo me voy directamente. Ay, qué lindo ir a las tendencias de música y hablar de uno que... Mira, voy a ponerme la cucarda. Yo puedo decir, nunca digo estas cosas, pero hoy lo voy a decir. He ido a la casa de Rod Stewart. He ido a la casa de Rod Stewart a hacerle una nota. Vamos a hablar de él, porque Rod adelantó que se retira de los escenarios tras finalizar su gira One Last Time, justamente así se llama la gira, y una última serie de shows en Reino Unido prevista para el 2027. Tiene 81 años, es un señor. Yo me acuerdo que el día que tuve que hacerle una nota en Los Ángeles a su mansión, primero que casi me sacan sangre para ingresar a la casa, me pidieron documento, si era deudor, todo. Pero lo más loco de todo, que tenía ciervos. Esto es un datito. Tenía ciervos en su jardín, que es un jardín de la puta madre, imagínense. Sí, tremendo, tremendo, tremendo. Y él esperándome en el gimnasio de su casa. Ay, no, Dios mío, Rod. Eso es un hito en mi carrera, debo decir. La verdad, ha sido increíble. Este cantante, que es una leyenda viviente, Rod Stewart, también recordó un polémico y viral momento reciente en Grecia, cuando frenó un show en pleno Do You Think I'm Sexy para expulsar a una persona al público o discutir con la seguridad. Es un tipo que tiene, pero años, añares de carrera, con The Faces, con todo lo que ha hecho, y me parece muy bien. Lo dio todo, tiene una onda, tiene un placard que no sabe lo que es.

0: muy talentoso, así que si se retira, estamos bien. Estamos bien. Lo vimos en vivo, fui a su casa, me tomé unos mates, estuvimos con Rod. Amigos, el gran, el Lord, Rod Stewart, se retira de la música.
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0: Ella es Dua Lipa haciendo End of an Era. Vamos a... ¿Vamos a Mar del Plata? ¿Qué les parece? Hola, Mar del Plata. Hola, Mar Platenses. Hola a la gente de La Feliz. Estaba pensando, no se le puede decir a Mar del Plata la Happy, porque la ciudad feliz. O sea, no es la Happy, es La Feliz, porque queda mal, ¿no? Vamos a decirle La Feliz. Saludamos a toda la gente que está allá. Abrigadita, probablemente. Mucha gente caminando ahí al lado del mar, yendo a comprar algo rico para comer. ¿Por qué no? Vayan a la ciudad que siempre los espera, chicos. Y ahora que se viene el fin de semana largo, no lo duden. Vayan, Mar del Plata es todo lo que sí.
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11: 2:00 p.m, un minuto.
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11: Muy bien, Patricia Bullrich adelantó la presentación de su declaración jurada en medio de la investigación por presunto enriquecimiento ilícito a Manuel Adorni. Después de exigirle al jefe de gabinete que transparente su patrimonio, la jefa del bloque de senadores de La Libertad Avanza adelantó su propia documentación. Declaró Leopoldo Luque por el juicio por la muerte de Diego Armando Maradona y dijo: el único que me defendería sin dudar es Diego. El neurocirujano enfrentó por séptima vez al tribunal y en su declaración aseguró que Maradona estaba lúcido al momento del alta y negó haber prohibido un tercer nivel de atención. Vamos con Racing Club de Avellaneda, que va a recibir a Caracas de Venezuela desde las 9 de la noche por la quinta fecha del grupo de la Copa Sudamericana. El partido se jugará en el cilindro de Avellaneda y la Academia está obligada a ganar si quiere mantener sus chances de avanzar de ronda. Vamos la Academia, Vamos la Academia Racing Club. 2:00 p.m, 2 minutos, amigos. Temperatura 12.2, todo 2, 2, 2, 2, 2. ¡Ay, pedí un deseo! ¿Verdad, acá? Bueno, voy a pedir un deseo. Ahí está, ya lo pedí. Para esta hora, Taylor Swift, amigos, van a comer algo rico, calentito, escuchando a One Direction, a Pink, a Olivia Dean y a un montón más. Quédense con nosotros, no se vayan.
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0: qué joda. No le puedes poner a Eli Guetta. Será telonero de su padre en la tercera y última fecha del Ultimate Monolight Show en el Stade de France.
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0: No le puedes poner a Eli Guetta. Parece joda. Ah, David, te hubieses copado. Bueno, amigos, vamos para la calle. No me gusta tener malas noticias, pero la verdad es que ustedes no me ayudan y se están portando mal. Y hubo un siniestro vial en la autopista 9 de Julio Sur, sentido al centro, previo a la salida de San Juan. El carril izquierdo está restringido. Acá en Villa Crespo, acá nomás, Luis Viale y Acoite, incendio en un edificio de 6 pisos. Hay un corte en la zona. Recuerden, amigos, frenen en las esquinas. Si van a doblar, pongan el guiño, no volanteen. Todo vuelve, todo vuelve. Si haces el bien, vuelve el bien. Y el mal, vuelve el triple. Haz el bien. Respeta el peatón. Las estaciones que siguen cerradas son Piedras de la A, Tribunales de la D. El resto de los trenes, subtes y premetro funcionan muy bien, muy bueno, muy positivo. 2:10, está fresco pero soleado. Eso es muy amable, ¿eh? Temperatura 12.2.
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0: Estamos escuchando a Turf junto a Miranda, uno nacional, haciéndome hace sentir. Y hablando de nacional, el pop-up de ahora va a tener mucho que ver con algo nuestro y los nuestros. Claro que sí, porque les voy a contar que Ricardo Darín, el actor, por supuesto, y otros actores argentinos lanzaron una campaña para pedir regulaciones sobre el uso de la inteligencia artificial y proteger imágenes, voces y actuaciones digitales, claro. La Asociación Argentina de Actores advirtió sobre los riesgos de engaño y de robo de identidad artística y por esto reclamó leyes que garanticen transparencia y derechos laborales frente al avance de la inteligencia artificial.
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de frenito, ¿eh? Estamos escuchando a Calvin Harris featuring Jazzy haciendo Satisfy. Y este tema, temita nuevo en la lista de playlist de Berlín. Estrenos, nueva música, todo acá en Berlín 107.7. Me encanta, y un poquito para subirla, ¿eh? Y con una pop haciendo I Love It.

0: Se va The Joe haciendo End of Beginning, la tarde de Berlín. Hoy es un buen día, amigos, sí. 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

0: Estamos escuchando a Moby haciendo este temazo, que es Natural Blues. Y cuando no hace temazos, básicamente lo que hace es bardear a Donald Trump, obviamente por su gobierno, y también donar la mayoría de las ganancias de sus festivales a organizaciones de animales. Un tipo completo. Así pasaba Moby por la tarde de Berlín. Che, le voy a mandar un beso enorme, pero enorme, a la gente de Rosario. Porque ustedes pueden escuchar nuestra música en Rosario 106.5, una ventana al futuro.
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levantar este día jueves, amigos, ahí con Lost Frequencies y Calum Scott haciendo Where Are You Now en la tarde de Berlín. Así llegan los muchachos de One Direction haciendo What's Make You Beautiful.

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24: 3 de la tarde, 1 minuto.
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24: En medio de los cruces entre el PRO y la Libertad Avanza, Mauricio Macri criticó a Javier Milei y dijo: se ve como un profeta. El exmandatario aseguró que el presidente ejerce un liderazgo emocional y reclamó equilibrio. Hizo estas declaraciones luego de un duro comunicado de su partido que advertía que acompañar el cambio no es para aplaudir todo. La justicia sumó una nueva acusación contra el dueño del Sur Finanzas en la causa que involucra a Banfield. La fiscal Cecilia Incardona pidió ampliar la imputación contra Ariel Vallejo, cercano a Claudio Chiquitapia. El empresario será indagado por presunta asociación ilícita, lavado de activos y administración fraudulenta. Atención, amigos, porque Nicolás Otamendi está a un paso de cerrar su incorporación a River Plate. El defensor campeón del mundo, que ya anunció su desvinculación del Benfica, va a regresar al fútbol argentino después de 16 años. 3 de la tarde, 2 minutos. Temperatura subió un poquito, 13 grados. Bueno, amigos, con este estudio nuevo espectacular arrancamos la última hora. Quédense con nosotros, ¿a dónde se van a ir? Llega Lady Gaga, CeeLo Green, Morrissey, ¡ay, qué lindo! Charlie Puth, Katy Perry, muchos más. Quédense hasta las 4.
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0: Maroon 5 en la tarde de Berlín haciendo Sugar.
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0: Ay, un calor tengo. Qué bárbaro. Porque la estoy pasando bien. Amigos, me voy a la calle para contarles que hay una reducción de carril derecho en la autopista 25 de mayo al centro, a la altura de Varela, porque hay tareas de mantenimiento. Así que vayan con paciencia, pues están arreglando todo Buenos Aires. Demoras desde también la autopista Perito Moreno a la altura de Alberdi. Cerradas. Ya siento que es para siempre que van a estar cerradas, pero espero que no. Mientras tanto, las estaciones que siguen súper cerradas son Piedras de la A y Tribunales de la D. El resto de los trenes, subtes y el premetro andan muy bien. Y eso es muy bueno. 3 de la tarde, 11 minutos. Temperatura 13 grados.
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Michael Jackson, Justin Timberlake. Esto no es un pop-up, pero les cuento que un robot humanoide sufrió una fuerte caída mientras intentaba bailar Billie Jean de Michael Jackson, o sea, puede fallar. Y estaba subiendo unas escaleras durante una presentación pública. El golpe dañó una de sus extremidades y tuvo que ser retirado del escenario por seguridad, directo a la guardia. Está bien, pueden fallar los robots también, ¿por qué no? Los hicimos nosotros después de todo. Amigos, vamos a hablar de nuestros mejores amigos, que son nuestros animales. Eso sí que no fallan, ¿eh? 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

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Hasta las 4 estamos en vivo. Todavía nos queda bastante programa acá en Berlín 107.7. En este día espectacular escuchamos a Samber haciendo Homebreaker. No sé.

0: Adiós Akin haciendo Nothing in My Way.
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0: Bueno, amiguitos de mi corazón, ha llegado el momento. Ay, qué bien que se nos ven Twitch, ¿eh? ¿Están ahí del otro lado? A ver, nos corremos. Ahí está, qué luz, qué bárbaro, qué bien está Berlín, ¿eh? Esto sube, sube y no para de subir. Momento de las noticias de música. Me encanta. Vamos a hablar primero de uno de acá y después de una de afuera que, oh my God. Primero, Fito Páez fue silbado durante su show en el Arena de Buenos Aires por un par de fans que se enojaron porque interpretó primero las canciones de su nuevo disco, Novela, antes de tocar los clásicos. ¡Ay, qué ansiedad, chicos! ¡Paren! Fue largo el show. El músico respondió arriba del escenario con ironía y pidió al público que cantara más fuerte cuando empezó El Amor Después del Amor. Mientras algunos lo criticaron en redes, otros por supuesto que lo defendieron, porque la gira ya estaba anunciada como presentación del nuevo álbum. Pero es que ya lo sabemos. ¿Por qué los artistas no lo aprenden? Cada vez que alguien toca en Argentina, hay temas que no puedo dejar de tocar. Hay clásicos. Si no pasa esto. Es muy pasional el público de acá. Ahora, oh, ¿cómo está Cher? ¿Qué mujer? Celebró sus 80 años compartiendo fotos de su infancia junto a su mamá. Y emocionó mucho a los fans. Además, qué mujer, qué estilo, qué talento. Digo, Cher es única. 8 décadas después, sigue teniendo más presencia que cualquiera. Le pasa el trapo a cualquiera de 20. A cualquiera de 20. Pueden venir 5 de 20. Aparece Cher, las opaca a todas, chicas. A ver si hace fiestita de 80 y nos invita, ¿eh? 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

Es un clásico que no puede dejar de sonar acá en la tarde de Berlín. Estamos hablando de Morshiva, que así se va haciendo. Rome wasn't built in a day. Chicos, esta muchacha que va a empezar a sonar ya mismo se llama Ella Langley y fue la gran ganadora de los American Country Music Awards 2026, porque se llevó 7 premios y así se consolidó como una de las nuevas estrellas del country. Y suena acá, haciendo Choosing Texas.

Buena música en la tarde de Berlín, escuchando a 1915, haciendo dos partes. Y vamos a ir a lo importante ahora, lo realmente importante, que es el clima. ¿Cómo sigue? ¿Nos ilusionamos con que siga así o se viene el agua? En este momento, temperatura 13 grados, nublado, pero para nada. Está espectacular, amigos, humedad 49%, y vamos a lo importante. Mañana viernes vamos a tener, como hoy, básicamente una máxima de 13 grados. A la mañana, fresco, 7 graditos. Para el sábado, una mínima de 9 y lindo, lindo, bonito, sensual. Una máxima de 15 grados y para el domingo 16. Esto no para, como nosotros, que estamos de estreno. Sale el sol para Berlín. Miren lo que es esta luz. A la gente de Twitch que nos están... ¿Puedo poner mensajes de la gente de Twitch que nos están escribiendo y al WhatsApp también? Acá hay un mensaje que dice que está muy guapo el ambiente, nos están diciendo. Está muy guapo el ambiente. Estamos recibiendo mensajes de la gente que se da cuenta que estamos en un estudio nuevo, con nueva luz, con nuevas energías. La verdad que la estamos pasando bárbaro. Aguante Berlín, chicos. Esto no para. Otoño en Berlín. Me encanta. Amigos, hasta las 4. Buena música. Ya están acostumbrados a lo bueno. Esto es Charlie Puth haciendo Changes.

0: despedirnos, ¿eh? La gente de Imagine Dragons se va haciendo Believer. Yeah.
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0: Es como una especie de cumpleañito esto, ¿no? Estamos de estreno y la gente nos manda mensajes. Yo me estoy despidiendo, pero por ejemplo, acabamos de recibir más mensajes. Queríamos mandar un saludito de parte de Diego y de Pablo. Gracias por acompañar nuestra tarde. Gracias a ustedes por estar del otro lado. Gracias Jackie Fleitas en la operación. Gracias Mali Noel en la producción. Alberto Bacigalupo en la coordinación del aire. Hoy somos un montón, está Chris Raimund. Estamos todos en este estudio. Chicos, gracias por acompañar. Estamos muy contentos. Sigan escuchando, se quedan con Santi Costa. Mi nombre es Joey Campobasi y nos vemos en otra mañana. Chau.
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2: Arthur Hill lanzó su nuevo sencillo Working On It, su primera canción nueva de 2026. El tema marca una dirección más reflexiva para el artista de indie pop, centrándose en el crecimiento personal y en superar una ruptura. Hill comentó que la canción trata sobre trabajar en uno mismo para superar una relación.

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10: 4:01 PM, un minuto en todo el país.
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10: Javier Milei se reunió con Manuel Adorni para avanzar con los proyectos que el gobierno enviará al Congreso mañana. El foco del encuentro entre el presidente y el jefe de gabinete también estuvo puesto en el repaso de la agenda de la gestión. El dólar oficial se mostró en baja y cerró el mercado a 1.410 pesos. Según los datos del Banco Nación, el Blue cotiza a 1.425. Racing se enfrenta a Caracas por la fase de grupos de la Copa Sudamericana. El partido se va a jugar a las 9 de la noche en el Estadio Presidente Perón de Avellaneda. Anoche River empató 1-1 con Bragantino. 4:02 PM en todo el país, 13 grados en este momento en la ciudad de Buenos Aires, el cielo ligeramente nublado, la humedad 49%.
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10: Ese soy yo, baby. Buenas, che, ¿qué tal? ¿Cómo estás? Bienvenido, bienvenida a una nueva hora de música, a una nueva jornada que comenzamos a redondear juntos, pues jueves 21 de mayo, dice la fecha, y nosotros con el equipo titular, como siempre, más que ready para pasar estas 3 horas de buena música. Tenemos datita del tránsito, del clima, de todo lo que tenés que saber para ir redondeando este jueves juntos. El Coco está en la casa, Juan Manuel Coco Burtín en la puesta en el aire, Santi Patiño en la producción, Alberto Basigalupo coordina, Kiru Quiroga musicaliza, yo, baby, soy Santi Costa, y en la primera hora nos vamos a encontrar con estos artistas. Veo a Rick Astley, veo a Louta, veo a Jonas Blue y a muchos más. Vamos a abrir nuestro jueves con Rosé junto a Bruno Mars haciendo Apate, Apate. Bienvenido, bienvenida, estás escuchando La Vuelta a Casa.
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0: la vuelta a casa en Berlín, 107.7, Sam Smith, How Do You Sleep, a las 4 de la tarde, 9 minutos, momento de actualizar información en el tránsito.
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0: Tenemos congestión en Puente La Noria, mano a Lomas de Zamora por un choque. También algunas demoras en el kilómetro 35 del ramal Campana, sentido a Capital, por un choque entre dos vehículos. Acá el carril rápido está obstruido. Ya se normalizaron las cosas en Dorrego y Muñecas, luego de un corte en el paso bajo nivel sentido Warnes. Sí queda reducción de carril derecho en la autopista 25 de Mayo, altura de Varel, sentido al centro, por tareas de mantenimiento. Respecto a los servicios, tren Roca, ramal Bosques vía Temperley, circulando con servicio limitado haciendo Constitución Claypole. El resto de servicios funcionando de maravilla.

0: Berlín 107.7, Jonas Blue junto a Liam Payne haciendo Polaroid a las 4 de la tarde, 16 minutos. Beso enorme a quienes nos escuchan en Jujuy a través del 106.5, 10 grados una décima allí en San Salvador, el cielo cubierto con llovizna, 95 el porcentaje de la humedad, súper diferente las cosas por acá. Besos jujeños que nos escuchan en el 106.5. Shish. Litzo, To Be Love, en la vuelta a casa.
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0: Berlín 107.7, la voz de Jaime James, más conocido como Louta, haciendo puede ser. En este momento 13 grados 2 décimas en la ciudad de Buenos Aires. Para lo que resta de la jornada, cielo con algunas nubes. Para mañana, 7 la mínima, 13 la máxima y el cielo parcialmente nublado.
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0: En Berlín, 107.7, lo último de BTS haciendo Swim a las 4 y media de la tarde. Momento de actualizar títulos.
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0: El gobierno fijará en 2.000 millones de dólares el mínimo de inversión para los programas del Superrigi. Esta medida forma parte de una tanda de alrededor de 10 proyectos que buscará emitir al Congreso para continuar la agenda legislativa. Donald Trump envió un portaaviones de propulsión nuclear y un grupo de ataque al Caribe en medio de las tensiones con Cuba. La medida se conoció después de que el Departamento de Justicia de Estados Unidos acusara al expresidente cubano Raúl Castro de asesinato. Nicolás Otamendi se desvinculó del Benfica y podría volver a River después del Mundial 2026. El defensor firmaría con el millonario por un año y medio. El pase marcaría su regreso al club después de 16 años.

0: 4:30 de la tarde en todo el país y en este momento 13 grados 2 décimas en la ciudad de Buenos Aires. El cielo ligeramente nublado, 50% el porcentaje de la humedad.
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0: Berlín 107.7 de Chainsmokers junto a 5 Seconds of Summer haciendo Who Do You Love. 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
0: 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Nosotros continuamos con Rick Astley haciendo Waiting on You.

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0: En Berlín, 107.7, Black Eyed Peas haciendo Shut Up a las 4 de la tarde, 44 minutos. Encaramos juntos la vuelta a casa como siempre. 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

En la vuelta a casa en Berlín 107.7, una muchacha que estuvo en nuestro país para el último Lollapalooza. Headliner fue de hecho Sabrina Carpenter haciendo When Did You Get Hot. 4 de la tarde, 50 minutos. Nosotros continuamos este jueves 21 de mayo con Hozier haciendo Too Sweet en Berlín 107.7.

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0: Desde Villa María, Córdoba, Rayos Láser combina indie pop con un sonido fresco y melancólico. Su debut homónimo en 2012 los puso en el mapa.
3: Con El Reflejo, 2014, y El Sonido de la Noche, 2019,
0: sumaron sintetizadores y melodías más elaboradas.
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0: Han sido nominados a los premios Gardel
3: y participaron en festivales como Cosquín Rock y

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14: 5 de la tarde en punto en todo el país.
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14: En medio de los cruces entre el PRO y la Libertad Avanza, Mauricio Macri criticó a Javier Milei y dijo que se ve como un profeta. El exmandatario dijo que el presidente ejerce un liderazgo emocional y reclamó equilibrio en la gestión. La economía se recuperó en marzo y creció 5,5% contra el tercer mes del año pasado. Según los datos del INDEC, el área remontó 3,5% con respecto a febrero de este año.

0: Además, acumula un avance de 1,7% en el primer trimestre. Hoy despega Starship, la nave de SpaceX que sueña con llegar a la Luna. Se trata del vuelo de prueba no tripulado número 12 del cohete de la compañía de Elon Musk. El inicio del viaje está previsto para las 7:30 de la tarde, hora argentina. 5 de la tarde en punto en todo el país y en este momento en la ciudad de Buenos Aires, 13 grados, 2 décimas la temperatura, el cielo ligeramente nublado y la humedad 50%. Baby, ¿qué tal? ¿Cómo estás? Aquí Santi Costa del otro lado, con Coco Burtín en la puesta en el aire, con Santi Patiño en producción. En esta hora nos vamos a encontrar con Somber, con Joss Stone, con Duran Duran y muchos artistas más.
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0: En Berlín, 107.7, festeja el público Swiftie la aparición de Taylor Swift en nuestra playlist de La Vuelta a Casa, haciendo Elizabeth Taylor.
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0: Continúan las demoras en el kilómetro 35 del ramal Campana sentido a Capital por un choque entre dos vehículos. Allí el carril rápido está obstruido. Esta noche, desde las 10 hasta las 6 de la mañana, va a haber reducción de calzada en Cantilo, esto es a la altura de Puente La Bruna, por obras. Congestión en Cantilo, justamente en este momento, hacia el norte por la reducción del carril izquierdo en General Paz, casi Libertador, sentido Riachuelo. Servicios, trenes, subtes y premetro, pulgar arriba, funcionando con su cronograma habitual.
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0: 107.7, la voz de la canadiense Alanis Morissette haciendo Crazy a las 5 de la tarde, 14 minutos. ¿Te imaginas una crema comestible que ayude a la salud cardiovascular? Bueno, esto fue creado por un grupo de científicos de la Universidad de Sevilla. El producto está hecho a base de aceite de chía, combinando ingredientes naturales y vegetales sin aditivos sintéticos. El objetivo fue crear una textura cremosa y estable, similar a la de un yogur, pero con propiedades funcionales para el organismo. Según los investigadores, esta crema no solo podría beneficiar al corazón y al sistema digestivo, sino también proteger compuestos antioxidantes y prolongar sus efectos en el cuerpo. Científicos explicaron que si bien el producto está en fase de prueba, no falta mucho para que salga al mercado.
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0: En Berlín 107.7, lo último de Duran Duran junto a Nile Rodgers haciendo Free to Love a las 5 de la tarde, 21 minutos. ¿Querés tomarte unos días de descanso en familia? 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
0: Continuamos con Pink junto a Sting y Marshmello haciendo Dreaming en la vuelta a casa en Berlín 107.7.

0: vuelta a casa en Berlín, 107.7 Ex Ambassadors haciendo Renegades.
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0: La justicia sumó una nueva acusación contra el dueño de Surfinanzas en la causa que involucra a Banfield. Ariel Vallejo va a ser indagado por presunta asociación ilícita y administración fraudulenta. La nueva imputación se suma a los delitos de lavado de activos agravado. El Banco Central sumó 145 millones de dólares y se acerca al 90% de la meta anual de compra de dólares. Con esta operación, el organismo superó los 8.000 millones de dólares de acumulado anual. El ente confirmó que abril fue el mes de mayor actividad. Racing se enfrenta a Caracas por la fase de grupos de la Copa Sudamericana. El partido se va a jugar a las 9 de la noche en el Estadio Presidente Perón. Anoche, también por Copa Sudamericana, River empató 1-1 con Bragantino. Casi las 5:30 de la tarde en todo el país y en este momento 11 grados 6 décimas en la ciudad de Buenos Aires. El cielo despejado, la humedad 60%.
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0: Hermosa colaboración entre Sam Fender y Olivia Dean, se llama Rain Me In y suena en la vuelta a casa en Berlín 107.7.

0: En la vuelta a casa en Berlín, 107.7, la hermosa voz de Joss Stone sonando, haciendo You Had Me. Y de una británica, vamos a hablar de otra británica, porque casi sin darse cuenta, Ray recibió por sorpresa dos récord Guinness oficiales. Todo esto sucedió en el medio del show en el Arena O2 de Londres ayer miércoles. Y la británica logró el récord de más nominaciones en un solo año con 7 candidaturas y también el de más premios ganados en una misma edición, llevándose 6 estatuillas en una noche histórica en los últimos Brit Awards. La cantante fue premiada por su último álbum, estamos hablando de My 21st Century Blues, que es un discazo total de pe a pa. Si todavía no le han dado una oportunidad, el último álbum de Ray es realmente uno de los álbumes del año. Desde Guinness destacaron que su impacto marcó un momento histórico. Así lo definieron, histórico para la música británica actual.
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0: Nosotros continuamos en Berlín 107.7 a las 5 de la tarde, 38 minutos, con Somber. Esto es 12 to 12, sonando en la vuelta a casa.

En Berlín, 107.7, Tame Impala haciendo Drácula a las 5 de la tarde, 48 minutos. 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Escuchamos el puesto número 7, One Direction haciendo One Way or Another.

0: Alonso y las paritarias haciendo Parlante Naranja, lo que suena en la vuelta a casa en Berlín 107.7, cuando faltan 5 minutos para que lleguemos juntos a las 6 de la tarde. ¿Qué nos espera para mañana viernes para comenzar un fin de semana largo a nivel clima? 7 grados la mínima, 13 la máxima. El cielo mayormente nublado durante toda la jornada. Por suerte, un fin de semana sin noticias de lluvias.
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9: Las patentes otorgan a un laboratorio el derecho exclusivo de vender un medicamento. 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
3: 6 de la tarde, un minuto, en todo el país.
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3: Javier Milei dijo que los números de la economía en abril fueron buenos y que están volando. El presidente celebró el crecimiento de 3,5% mensual y el 5,5% en la comparación con el mismo mes del 2025. Luis Caputo anunció que aplicará cambios en el régimen para atraer los dólares del colchón. El ministro de Economía se comprometió a prorrogar los vencimientos de la prestación de declaraciones del régimen simplificado de ganancia. El director técnico de San Lorenzo denunció que hinchas del Santos le pegaron después del empate por la Copa Sudamericana. Gustavo Álvarez dijo que los fanáticos lo insultaron y golpearon cuando iba a la conferencia de prensa. El club hizo una denuncia formal y la Conmebol ya intervino. 6 de la tarde, 2 minutos en todo el país, 11 grados 6 décimas en la ciudad de Buenos Aires, el cielo despejado, la humedad 60%. Baby, ¿qué tal? ¿Cómo estás? Aquí Santi Costa del otro lado con Coco Burtín en la puesta en el aire y Santi Patiño en producción. En esta hora nos vamos a encontrar con Miranda, Justin Bieber, Rihanna y muchos artistas más. Quédate que hasta las 7 estamos juntos.
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0: En la vuelta a casa en Berlín, 107.7 Coldplay junto a Beyoncé haciendo It for the Weekend. 6 de la tarde, 8 minutos, salimos juntos a la calle para actualizar información del tránsito.
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0: Corte total en Avellaneda y Campana por manifestación. Tenemos demoras en el inicio y el final de la General Paz por el corte en Cantilo a la altura de Avenida del Libertador. El cruce del puente La Noria sigue trabado por un choque en Camino Negro y tenemos congestión en Pueyrredón y Córdoba por algunas obras que están haciendo allí. Respecto a los servicios, por suerte pulgar arriba para trenes, subtes y premetro. Todo funcionando de maravilla.
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0: Nosotros continuamos el ocaso de este jueves de la mano de Rihanna haciendo Diamonds en la vuelta a casa en Berlín 107.7.

Vuelta a casa en Berlín 107.7, suena Justin Bieber haciendo Daisies a las 6 de la tarde, 16 minutos. Disfrutamos las mejores canciones para ponerle punto final a nuestra jornada juntos. Un estudiante de 18 años desarrolló un bioplástico biodegradable que ayudaría a eliminar microplásticos del ambiente. El proyecto de Aira Satish busca ofrecer una alternativa más sustentable a los plásticos tradicionales. El material llamado EcoPurg libera enzimas especiales cuando se degrada y esas enzimas ayudan a descomponer microplásticos que ya están presentes en el agua y en el medio ambiente. Uno de los grandes problemas

0: problemas de contaminación actual. Los especialistas destacan que este tipo de desarrollos podría ser clave para combatir la contaminación en los próximos años.
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0: Colaboración de Miranda junto a Conociendo Rusia. Triste lo que suena en la vuelta a casa en Berlín.

En la vuelta a casa en Berlín 107.7, colaboración entre Martin Garrix y Ed Sheeran haciendo Repeat It. 6 de la tarde, 23 minutos. En instantes nos comunicamos con Agus Girón para repasar títulos de esta jornada. En instantes llega nuestro querido Mike Leonelli a hacer su set en vivo de todas las tarde-noches. Seguimos con Madonna haciendo Don't Tell Me en Berlín 107.7.

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2: Right, baby. 6:30 PM, momento de actualizar noticias con Agus Girón, como siempre, y por eso vamos a saludar a nuestra compañera. Buenas tardes, Agus. El primer título que vamos a repasar hoy es que Mauricio Macri le respondió a Martín Menem y dijo que Javier Milei se ve como un profeta.
3: Hola, Santi, muy buenas tardes para vos también. Y sí, novedades políticas en el medio de esta tensión que se viene viviendo entre el PRO y la Libertad Avanza. Hoy Macri cruzó a Martín Menem, que había dicho hace algunos días que si Mauricio Macri se presenta a las elecciones, terminaría siendo funcional al kirchnerismo. ¿Qué le respondió el expresidente? Dijo, pregúntale a Cristina a ver si favorecimos mucho al kirchnerismo en estos años. Esa fue su respuesta, cortita y al pie. También habló sobre el presidente Javier Milei, le preguntaron por su liderazgo y dijo que Milei se ve a sí mismo como un profeta y que tiene poco entusiasmo por la implementación. Básicamente lo que dijo es que tiene un liderazgo que es muy emocional, con mucho estudio detrás de las ideas que defiende, detrás de cada postura, pero que tiene poco entusiasmo por la implementación, que es una parte que él no siente. Y también aclaró que es algo que es lo que él mismo sintió cuando, por ejemplo, estaba en sus marchas, ¿no? Que se ve como un profeta y es algo que se siente, pero que al final del día hay que tener efectivamente un equilibrio entre los dos universos, el de lo

0: nacional y el de la realización para efectivamente poder hacer las cosas. Mauricio Macri hizo estas declaraciones después de un comunicado muy duro que había hecho desde el PRO, en el que había advertido que acompañar el cambio no necesariamente es aplaudir todos.
1: Bien, Agus, vamos al segundo título de nuestra jornada de jueves, y es que la actividad económica mostró signos de recuperación, tuvo una suba de 5,5% en el mes de marzo.
0: Sí, es el EMAE, el estimador mensual de actividad económica, que registró una suba del 5,5% interanual en marzo. Terminó recuperando terreno después de una caída que había registrado en el mes de febrero. Los datos fueron publicados hace un ratito por el INDEC, y lo que muestra es que la actividad económica también avanzó un 3,5% en marzo respecto a lo que había sido el mes anterior en la medición desestacionalizada, y acumula un crecimiento del 1,7% durante el primer trimestre del año. Hubo 14 sectores que mostraron mejoras interanuales durante marzo. Allí los más importantes fueron pesca, agricultura, ganadería, caza y silvicultura. Y también hubo un sector de la actividad que lamentablemente registró caídas en la comparación interanual, y estamos hablando de lo que es administración pública y defensa, planes de seguridad social de afiliación obligatoria, que también registraron una baja. Después de conocerse estos datos, el presidente Javier Milei salió a festejar sobre todo el crecimiento de la actividad mensual económica y dijo: actividad volando, todo marcha acorde al plan, y cerró como siempre con su famoso viva la libertad, carajo.
1: Agus, gracias por repasar títulos con nosotros. Como siempre, nos encontramos mañana viernes para abrir un fin de semana largo. Beso grande.
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1: Ok, damas y caballeros, 6:33, momento de darle la bienvenida a Mike Leonelli para hacer un poco de On The Mix, set en vivo con los mejores remixes para mover la vuelta a casa.

6 de la tarde, 43 minutos en Berlín, 107.7. Escuchamos a The Last junto a Krill y Moonlight haciendo esta versión de There She Goes. Y lo que disfrutamos, como siempre, a esta hora es el remix de nuestro querido Mike Leonelli, un pedacito de On The Mix, el espacio que encontrás los sábados a las 10 de la noche con Mike en vivo, remixando los mejores tracks en Berlín.

0: en Berlín 107.7. Suena Mike Leonelli en las bandejas en este remix que hizo de Salif Keita haciendo Yamore, y nosotros le ponemos punto final a nuestra jornada juntos.
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0: Claro, baby, porque 6 de la tarde, 54 minutos, ha llegado el momento de despedirnos, porque a partir de las 7 vos te quedás en compañía de Maru Drost hasta las 10 de la noche, como siempre, como todos los días, musicalizando el ocaso de este jueves 21 de mayo. Juan Manuel Coco Burtín estuvo en la puesta en el aire. Gracias, Coquito. Gracias, Santi Patiño, en la producción. Alberto Basiga Lupo coordina. Kiru Quiroga musicaliza. Yo, baby, soy Santi Costa. Nos encontramos mañana a las 4 de la tarde para comenzar un fin de semana.
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0: Niall Horan presentó su nuevo single Little More Time, perteneciente a su cuarto álbum de estudio, Dinner Party. El artista describió este tema como su favorito del disco, porque es una canción sobre el deseo de que el tiempo se detenga y disfrutar del momento.

0: Berlín 107.7, te adelantamos canciones. Little More Time, Niall Horan. 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
9: 7:02 p.m.
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9: Javier Milei se reunió con Manuel Adorni para avanzar con los proyectos que el gobierno enviará al Congreso mañana. El foco del encuentro entre el presidente y el jefe de gabinete también estuvo puesto en el repaso de la agenda de la gestión. El dólar oficial se mostró en baja y cerró en el mercado a 1.410 pesos. Según los datos del Banco Nación, el Blue cotiza a 1.425. Racing se enfrenta a Caracas por la fase de grupos de la Copa Sudamericana. El partido se va a jugar a las 9 de la noche en el Estadio Presidente Perón. Anoche, River empató 1-1 con Bragantino. 7:03, 9:09 la temperatura actual en la ciudad de Buenos Aires, 69% la humedad.
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9: ¿Pero cómo les va? ¿Cómo andan? Acá estamos arrancando este jueves 21 de mayo y hasta las 10 de la noche te vamos a acompañar con muy buena música. Está en los controles Juan Maurtín, está en la producción Santi Patiño. ¿Quién les habla? Maru Dross, y tenemos un montón de música por delante, así que a partir de este momento, ¿qué vamos a escuchar en esta primera hora? Years and Years, Bruno Mars, Justin Timberlake y muchos artistas más.
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0: Es Sabrina Carpenter haciendo Man Child a las 7 de la tarde, 11 minutos en Berlín 107.7.
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0: Y hasta ahora, atención porque hay demoras en autopista 9 de Julio Sur a la altura de Suárez, sentido a provincia por un choque entre dos motos. Congestión en Güemes, entre Escalabrini Ortiz y Malavia, un micro escolar quedó atrapado entre dos árboles. En cuanto a los servicios, si te vas a tomar el tren, ten en cuenta que el Belgrano Sur Ramal Catán está con demoras por fallas técnicas. Siguen cerradas las estaciones de subte Piedras de la línea A y la estación Tribunales de la línea D. El resto de trenes, subtes y premetro funcionan horario. 7 de la tarde, 12 minutos.

A las 7:20 de la tarde, estás en Berlín 107.7 y John Legend pasaba haciendo All of Me en esta versión remixada. Tenemos más música, esto recién arranca, 9 grados 9 de temperatura, 8.5 en realidad ha bajado en este preciso instante. The Weeknd ahora con Cry For Me en Berlín 107.7.

Es Justin Timberlake haciendo Rock Your Body. A las 7 de la tarde, 26 minutos, primera media hora en la noche de Berlín, edición de jueves 21 de mayo. Estamos en Instagram, arroba berlín107.7. Si no nos seguís, seguinos. TikTok también. Harry Styles ahora con Dance No More.

0: Call Me Maybe. A las 7 de la tarde, 33 minutos.
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0: En medio de los cruces entre el PRO y la Libertad Avanza, Mauricio Macri criticó a Javier Milei y dijo que se ve como un profeta. El exmandatario dijo que el presidente ejerce un liderazgo emocional y reclamó equilibrio en la gestión. La economía se recuperó en marzo y creció 5,5% contra el tercer mes del año pasado. Según los datos del INDEC, el área remontó un 3,5% con respecto a febrero de este año. Además, acumula un avance del 1,7% en el primer trimestre. Hoy despega Starship, la nave de SpaceX que sueña con llegar a la Luna. Se trata del vuelo de prueba no tripulado número 12 del cohete de la compañía de Elon Musk. El inicio del viaje está previsto para las 9:30 de la noche, hora argentina. 7 de la tarde, 34 minutos, 8 grados 3, la temperatura actual.
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para las 8 de la noche. Estás en Berlín 107.7 y esto sigue así. Vamos que jueves, vamos que llega el viernes, mejor día de la semana. Lady Gaga y Doja haciendo Runway.

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10: 8 de la noche.
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10: El gobierno fijaría en 2.000 millones de dólares el mínimo de inversión para los programas del Superdigi. Esta medida forma parte de una tanda de alrededor de 10 proyectos que buscará remitir al Congreso para continuar la agenda legislativa. Donald Trump envió un portaaviones de propulsión nuclear y un grupo de ataque al Caribe en medio de las tensiones con Cuba. La medida se conoció después de que el Departamento de Justicia de Estados Unidos acusara al expresidente cubano Raúl Castro de asesinato. Nicolás Otamendi se desvinculó del Benfica y podría volver a River después del Mundial 2026. El defensor firmaría con el millonario por un año y medio. El pase marcaría su regreso al club después de 16 años. A las 8 de la noche, la temperatura actual en la ciudad de Buenos Aires, 8 grados.

0: grados, 3 décimas. La humedad, 79%. Y en esta segunda hora de la noche de Berlín vas a escuchar a Sunbird, Gorillaz, Ed Sheeran y muchos artistas más.
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Nurse Barkley haciendo Crazy. 8 de la noche, 7 minutos. 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Esta hora sigue con Ed Sheeran y As Is Am.

Clean Bandit. Rather Be. A las 8 de la noche, 13 minutos. 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

0: Jonas Blue haciendo Perfect Strangers a las 8:20 de la noche en este jueves. Seguimos acompañándote. Esto es la noche de Berlín, ¿eh? Hasta las 10.
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0: Pink haciendo Get the Party Started. 8 de la noche, 25 minutos. Y tenemos el momento de la noticia musical del día. Madonna volvió a generar ruido en redes después de publicar un mensaje que muchos interpretaron como una respuesta directa a Charlie XCX. La reina del pop escribió en Instagram: si tu pista de baile parece muerta, quizás estés poniendo la música equivocada. La frase apareció poco después de que Charlie XCX lanzara su tema Rock Music, donde canta: creo que la pista de baile está muerta. La declaración abrió un debate fuerte entre fans sobre el presente de la música dance y hacia dónde va el pop actual. Todo ocurre mientras Madonna prepara Confessions 2, la continuación del histórico Confessions on a Dance Floor, con el que busca volver de lleno al sonido disco y electrónico. En sus publicaciones recientes, la artista mostró imágenes con estéticas clubbing, mensajes defendiendo la cultura de la pista de baile, y en redes muchos fans ya hablan de una posible guerra pop entre ambas artistas.
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0: Emmanuel Horviller haciendo Elástico. 8:37 PM. 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

0: YouTube, Caigo haciendo You're the Best Thing About Me. A las 9 menos cuarto de la noche seguimos recorriendo esta playlist de día jueves en la noche de Berlín 107.7. 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
0: Últimos minutos de esta segunda hora en la noche de Berlín. Llega Somber haciendo Back to Friends en Berlín 107.7.

10 minutos nos separan de las 9 de la noche y Luis Capaldi nos decía lo mejor. Nosotros también, Luis. Es mutuo. Wish you the best. 7 grados 6 décimas. La temperatura sigue bajando y no amaina, ¿eh? El frío mañana también. Tenemos un día calcado. The Cardigans, Lap Full.

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8: Las 9 de la noche, tercera y última hora de esta noche de Berlín 107.7, en la que vamos a escuchar Al Cuelgue, Drake, Miley Cyrus y muchos artistas más. Quédate.
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